0: 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Ma noi direi di andare a mettere un brano sempre spagnofono, anche se in questo c'era Dolores, che insomma aggiungevano delle parti in italiano. Ma noi ci spostiamo verso la penisola iberica, andando ad ascoltare un brano sia vecchio che molto, ma molto attuale. Lui è Maestro Ghie, rap contro la gasolina.
1: Sì, rap contro la gasolina. Voy a bajar el precio, voy a bajar el precio con palabras. Así funciona. Le he robado la silla de ruedas a mi tía, que es discapacitada.
2: ¿Cómo?
1: Pero no consume gasolina, así que allá voy, a todo trapo.
2: Aún entonces bien.
1: Me jode reconocer que caminar,
2: sí,
1: es de pobres.
2: ¿No?
1: Después de enviar un mensaje,
2: sí,
1: WhatsApp te deja que lo borres.
2: Hostia.
1: No entiendo la relación entre los boomers y la lotería. El otro día estaba yo en una buena panadería, comiendo pan, ahí de pie, como un bot, todo contento, hasta que viene para arriba.
2: ¡Cuidado!
1: Me cayó un zurullo del cielo.
2: Lo que sí que

caballeros del zodiaco dispuestos a prestar batalla entre el más mínimo conato. Puedes sorprenderles con tu ataque especial, un terrible ataque, es el ataque de ansiedad.